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1: Ya nos toca dos por Pérez Prado. Qué rico el mambo y rico, caliente y sabroso.